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2: Este tema va dedicado a todos los padres. Espero que escuchen la voz de su hijo en esta canción.

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1: Esta canción que acaba de componer mi compa Manuel, el tonto para escribir, le dice:
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2: ¿Aló?

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0: Empezamos grande.
1: Óyelo, mamacita, mira cómo me ve los sombritos. Hey, bienvenido, ya me encuentro a las 7 en la mañana, más 22, no mentira, más 7 minutos. Hoy estamos a la... Bueno, en día martes 22 de septiembre. Ah, eso confundí. Dios santo, cada día estoy quedando más ciego. Robinson, hacete caso. Bienvenidos, ya por estos lados me encuentro preparado para venir a llevarte muy buena música el día de hoy. En mañana de día martes, segundo de semana. Martes, el segundo de semana, día 22 de septiembre del 2027. 7 de la mañana más 8 minutos. Ya J. Robin acompañándote por estos lados. Enrumbado para el día de hoy. Como todos los días, ya saben que arrancamos con algo diferente. Bueno, ayer fue día de chistes. Sí, ayer estuvimos ahí dándoles un poquito de chistes buenos, chistes malos, chistes regulares, chistes excelentes. Como diría alguien por ahí que conozco, eso estuvo mediocre. Un chiste malo, muy malo. No, pero hay que ser realista. Pero hoy venimos con un tema bastante...

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0: Entonces hay momentos que amanecen así con ganas de fregar, de neciar, de molestar mucho. No les ha pasado. Hay días que se ven en el espejo y dicen, Dios santo.

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0: Entonces hay días que amanecemos así, bien empáticos con uno mismo.
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0: Y es bueno eso, eso te trae energía positiva. Así que hoy amanecimos con energía positiva como todos los días. El tema del día de hoy ya lo vamos a dar a conocer después de esta canción, porque el tema de esta canción es el tema con el que vamos a debatir. Escúchenla bien. Vamos con algo de Elder Dayan, acompañado de Lucas Dangond. Lucas Dangond, hermano de... ya saben, ¿verdad? Eva Dangond. Bueno, vamos con eso. La canción se llama Modo Avión. Escúchenla, porque después vengo a darte a conocer el tema del día de hoy. Bienvenidos.

0: 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Oye, por ahí está el tema a cargo de Elder Dayan Díaz, acompañado de Lucas Dangón.
1: ¡Dale bonito!
0: Modo avión.
1: Para todos.
0: Nos mentimos bonito, mi amor. Ok, esa es la canción que arrancamos el programa. Conste, esa es la canción con la que vamos a abrir el debate del día de hoy.

0: A ver, vamos a empezar ya el debate. La pregunta del millón ya viene. Primero vamos a hablar el contexto del debate.
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0: En una relación, no siempre, pero en su gran mayoría, y peor en el siglo que vivimos, en la época en la que estamos, las relaciones son así como modo avión, son volátiles, son espontáneas, son relaciones rapiditas de iniciar y no han empezado cuando ya terminaron.
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0: Pero bueno, a ver, la pregunta no es esa, vamos con esto.
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0: Una pareja tiene una relación.
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0: En esa relación estamos claros que ambos, o hay conflictos de ambas partes, o de diferentes índole. ¿Por qué? Por lo mismo.
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0: Como dice, exacto, como dice Elder Dayan. Ella miente, él miente, y eso es una cadena interminable. Porque seamos realistas, muchas veces en una relación quizás no mentís, pero te acusan de algo que no hiciste. Entonces empezás a hacerlo, porque la acusación, conste, te estoy hablando en términos de psicólogo, no como locutor.
1: Gracias.
0: ¿Por qué? Porque en una relación muchas veces hay dos factores importantes. Uno de los factores es la inseguridad. Cuando en una pareja hay inseguridad de parte de uno, obviamente desde ahí la relación ya marcha mal. Uno, dos. Cuando empiezan las acusaciones absurdas, acusaciones sin prueba, acusaciones como llamamos popularmente, acusaciones así del diente al labio, al bolsazo. O sea, te empiezan a acusar de algo que no hiciste. Y eso se empieza a volver rutina. Es algo ya habitual. Sucede que la persona a la que acusas eventualmente siempre, y eso nadie me puede decir lo contrario, siempre, porque está comprobado, siempre la persona a la que acusas termina haciendo lo que no hacía y la acusaba. Es ironía. Pero ¿qué pasa? Ok, ya le voy dando. Es que vamos abordando el tema parte por parte para que se escuche bonito.
1: ¡Póngale bonito!
0: ¿Qué sucede? No. Ok, tu novia sale, es muy linda. El problema es que te enamoraste de una mujer bella, ¿verdad? Te enamoraste de una mujer muy bella. Entonces ella acostumbra a salir de vez en cuando contigo y de vez en cuando con sus amigas. O sea, no tiene nada de malo. ¿Por qué? Porque están en una relación de pareja o matrimonio. ¿Y qué tiene? O sea, de vez en cuando es bueno darle espacio a tu pareja. ¿Por qué? Porque de pronto, a ver, la absurda idea de vivir monopolizando una relación es malo. Porque tanto tu pareja, tu novia o tu esposa

0: que ya se va a meter con otro hombre. ¿O quién te ha dicho a ti que el hecho de que un hombre tenga amigos solteros es porque ya se va a meter con otras mujeres o lo van a incitar a andar con otras mujeres? O sea, es ilógico, es irracional esa idea. Dios, yo no sé, no me están pagando por dar terapia psicológica, pero bueno. Es que me gusta porque así enfocamos relativamente toda la idea del tema. Entonces, es normal, ¿por qué? Porque no monopolizas una relación y fuera de que no la estás monopolizando, das espacio a tu pareja para que la relación haya ese nivel de confianza de ambas partes. Perfecto, hasta ahí vamos bien.
1: Vamos a ganar un Oscar por esta.
0: Ahora viene el problema. Cuando hablamos de una relación así, que sean personas con visión de una relación a largo plazo, y obviamente de que ambos generan confianza el uno para el otro. Eso es bueno, porque eso genera una relación a largo plazo. Ahora vamos desde el otro punto. Todo lo contrario a lo que acabo de decir. Cuando la relación se torna intensa, él es muy celoso o ella es muy celosa, no dan espacio. ¿Por qué? ¿Por qué vas a salir con tus amigos? Ah, es que no quieres salir conmigo. O sea, no soy suficiente para ti. No, amor, lo que pasa es que voy con mis amigos, vamos al bar, ahí a tomarnos unas cervecitas, a platicar un rato del trabajo, de locura. Ah, o sea, van a hablar de mujeres y ahí empieza. O viceversa, él. Ah, ¿qué? ¿Vas con tus amigas? Que no puedo ir yo. O sea, ¿qué van a hacer? ¿Por qué tienen que ir solo ustedes?
1: Entonces,
0: obviamente eso lleva a otra idea. Entonces, ya saliendo de esto y enfocándonos en el tema, claro, vamos a dar el tema.
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0: Porque teníamos que dar un concepto de la idea. Entonces, el tema es el siguiente. Cuando termina una relación después de tantos problemas, cuando la relación concluye, ¿cuál de los dos termina peor? ¿El que se va o el que se queda? Y esto suena a la canción de Los Caminantes. O sea, ¿cuál de los dos termina peor? ¿Cuál relación, cuál de los dos sufre más? ¿El que se fue porque terminó la relación o el que se queda porque la relación acaba de terminar?
2: Pues
0: la pregunta del día de hoy, el debate con el que vamos a compartir el tema es con ustedes, pero el debate es ese. ¿Cuál de los dos termina peor en

0: Una vez dando el tema, iniciamos el día de hoy.
1: 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En cabina, el Jota Robin.
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1: Big One, apriétame los tornillos. Ahora, dale un chin de volumen, que se reviente un chin.

0: Oye, por ahí está el team a cargo del Grupo Frontera, acompañado de Bad Bunny. 1% es lo que necesito para seguir aferrado a ti, enamorado de ti, seguir contigo, dándote apapachos mañana, tarde y noche. Oye, el tema del día de hoy, ahí está, bastante interesante. Quiero enviarle saludos. A ver, esto ya lo había dicho anteriormente, creo. No sé si lo había dicho. Vamos a enviarle saludos a Marcela. Robin,
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0: Sufre el que se va, porque el que se queda solo espera que llegue el otro.
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0: Ok. No lo vería desde ese punto, pero está bien, no lo veo de esa manera. No siempre, a ver, no siempre el que se queda ya tiene un as bajo la manga. No crean que las cosas son así. El tema que hemos estado tocando el día de hoy, a

otra, no. Les voy a poner un ejemplo. El que se va, una persona que decide terminar porque sabe que la relación ya no funciona, se va con lágrimas. Con el tiempo es normal, empieza.

ese en un hipotético caso, o sea, en un caso hipotético de que realmente sea así. Les pongo ahora, más bien le pregunto, el que se va realmente sufre.

decisión que tomó, fue su decisión. Hablo del que se va, o sea. Ahora pongo otro ejemplo. El que se queda, una persona que abandona de repente, no tuvo tiempo de prepararse emocionalmente. Mientras uno que comienza una nueva etapa, otro todavía está tratando de entender lo que pasó. En partes es cierto. O sea, lo voy a poner de otra manera, más explícita, y ahí me van a entender. Tengo una relación y siento muchos conflictos con mi pareja, con mi novia o con mi esposa. Y ya los problemas se vuelven tan caóticos, tan no sé, consuetudinarios, que de pronto ya cansan, ya aburren. Y te venís cansando de ese círculo vicioso que realmente no te está llevando a nada. Y de pronto decidís terminar la relación. Obvio, vos ya venís planeando eso porque ya estás cansado, harto, agotado, agobiado, extenuado. Ya decidiste terminar la relación y bueno, agarrás a aquella persona quemarropa. Vamos a dar un ejemplo. Por ejemplo, entonces Denise y... Hola, buen día. No, buen día, no, de noche, porque de día no. Vamos a agarrar de día, agarrar de noche. Así a vos de pronto. Ok, de pronto Denise. Ah, está viendo tele o está en el cuarto, la cámara, no sé, como lo quieras poner. Está viendo tele, vos llegás ya del

0: canción se tiene que acabar y la verdad me voy a ir.
1: ¿Y eso
0: voy a ir
1: es?
0: Porque es lo mejor.
1: Grupo.
0: Es lo que nos conviene.
1: ¿Dónde?
0: Vamos a terminar mal, discutiendo, peleando. Y prefiero que terminemos como amigos o que terminemos como enemigos.
2: ¿Qué? ¿Cómo se te ocurre, Ibe?
0: Ni quiera Dios, hermano. Mejor no sigo. Entonces, agarraste a esa persona quemarropa.
1: ¡Vamos!
0: Y obviamente, agarrarla así de pronto, esa persona no esperaba eso. Porque obvio le decís que la más la querés. Y sí, claro, cuando hay sentimientos de por medio, son sentimientos verdaderos. Hasta a vos te lastima el hecho de terminar con esa persona. Díganme que no les ha pasado.

no estamos dando una idea. El tema del día de hoy, después de que acaba una relación, ¿quién termina peor? ¿El que se va o el que se queda? Y acá está la canción de Diego Daza junto a Carlos Rueda, Cupido. Y así andamos todos, bueno, no andamos todos, pero así ando yo. Dile a Cupido que Cupido anda enojado conmigo desde hace tiempo. Dale volumen, más buena música en Cool Radio.

por ahí está el tema de Yendi, se llama Soldado Engañado. Creo que ayer les dije, aquí está uno de los nuevos duros de la bachata, Yendi. Y hey, la canción se llama

0: ¿Quién sufre más a la hora de terminar una relación? ¿El que se va o el que se queda? El que se queda llorando. Y el que se va suspirando. O viceversa. El que se va suspirando. Y el que se queda llorando. Es que, a ver, voy a, quiero saber algo. Es que realmente sufre menos porque se fue, o es que realmente sufre más porque se queda. O sea, realmente es la, no sé, o sea,
1: se reporta otros.
0: Es más doloroso que te dejen sin estar preparado o terminar una relación ya estando muy consciente de lo que vas a hacer. Ajá, ahí está el debate, ¿verdad? Bueno, vamos a enviarle salud. Conce, dije tu nombre al azar. Salud para Erika, ahí conectada, escuchando el Cool Radio. Buenos días. Robin, sufren ambos, pero sufre más el que agarran a quemarropa. Claro, es lo que yo dije, ¿verdad? ¿Por qué? Porque obviamente no esperaba eso. Y conce, no digo que siempre puede ser así, pero el

El que se va por amor, a veces alguien que se marcha, aunque todavía ama, se sufre. Y es cierto. A ver, si usted está enamorado de alguien, dígame cuántos han terminado una relación donde todavía aman.

se está volviendo como que muy común que te digan que por ley el hombre tiene que ser proveedor. Es normal, el hombre tiene que ser proveedor. Pero relativamente puede ser proveedor en muchos aspectos en una relación. Pero no tenés que ser proveedor exclusivamente de carros, de viajes, de tantos lujos. O sea, puedes ser proveedor según tus condiciones.

0: Al final a ambos afecta la relación. No siempre el que se va riendo, se va contento.
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0: Hola Robin. A mí me
1: hasta que yo.
0: Vamos a enviarle saludos al licenciado, ahí está conectado. Hola Robin, a mí me pasó algo muy bonito.
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usé los locos que tenía y quiso volver conmigo. Entonces, bueno, ahí está una de las razones. Imagínate, terminaron por celos, por cosas así. Y después ya entra en reflexión esa persona

¿Quién sufre más? ¿El que se va o el que se queda? Es la pregunta que estaba haciendo. El que termina una relación también tiene derecho a sentirse destruido. Pregunto, me gustaría saber los detalles o no detalles, me gustaría saber su punto de vista. Pero antes voy con esto.

que no hay nada mejor que estar soltero. No hay problema, hermano, con eso. Atento aviso. Dale volumen, ahí está Julián Álvarez. La canción se llama Atento Aviso. Que este cabrón.

¿No te ha pasado que, a ver, no te ha pasado que de pronto escuchas una canción? Ya lo había comentado la vez pasada, creo. De pronto escuchas una canción y a la vez, te dieron ganas de moverte. O sea, es normal, eso es cuando uno amanece así con buena vibra, buen ánimo, el buen ánimo no lo puedes despertar.

¿Quién sufre más al terminar una relación? ¿El que se va o el que se queda? Vamos a enviarle saludos a José, a uno de los José. Robin, es bueno terminar una relación cuando es complicada y conflictiva. Y sufre el que la termina. Porque si estás enculado, son palabras de él, si estás enculado a esa persona, no querés dejar.

Eso lo dije anteriormente. A ver, no todas las relaciones que uno termina es porque la querés terminar. Las terminás porque hay definitivo en ocasiones, no sé, tiende a ser muy conflictiva. ¿Quién olvida primero? ¿Quién se va o quién se queda? Esa no me la sabía, qué interesante. ¿Quién crees que olvida?

0: O sea, ¿quién crees que olvida primero? ¿El que se va o el que se queda? ¿Está bien? Otra pregunta que les va. ¿Es más doloroso perder a alguien o saber que esa persona ya no quiere estar contigo?
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0: O sea, ¿qué es más doloroso? ¿Perder a esa persona que querés o saber que esa persona realmente ya no quiere estar con uno? O sea, yo digo que es más doloroso saber que ya no quiere estar con vos. ¿Por qué? Porque, por ejemplo, por conflictos, problemas, terminás con esa persona, terminó y terminaron y, ok, lo entiendo, ya es normal. O sea, tenés que darte a la idea de que en algún momento las cosas iban a terminar, a concluir.
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0: Pero... ¿qué duele más? Yo digo que duele más el saber que ya no quiere estar contigo.

¿Por qué? Porque de pronto estás enamorado todavía de aquella persona. En los dos casos estás enamorado, pero en el segundo caso, o sea, vos te haces la idea de que no querés terminar con esa persona, pero de pronto te dice: es que sinceramente ya no te quiero. O sea, ya no me atraes. Antes eras un Robin así, atlético, fit, pompeadito. Ahora sos un Robin fat, o sea, gordito, panzón. Y ay, ¿qué voy a hacer? Ya no es culpa de uno, es culpa del tiempo. Mientras tanto, dale volumen, avance con más buena música. Estamos en Cool Radio, mañana de día, martes, segundo de semana. ¿Quién sufre más al terminar una relación? ¿El que se va o el que se queda? Ahí está, Eddie Santiago. Amiga.

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Esa es el tema a cargo del grupo Niche, llegando a las 9 de la mañana más un minuto. Bienvenidos ya incursionando en otra hora de programación. Sorry, me perdí, no porque haya querido perderme. De antemano les digo, me perdí no porque me haya querido perder. Lo que pasa es que ahí estaba en una pequeña reunión con el Bossman y, bueno, entonces ya ¿qué le vamos a hacer? Hey, el tema del día de hoy ya lo venimos concluyendo, sí, concluyendo saladamente, porque ya ahí surgieron cosas de índole mayor. Pero, a ver, había hecho preguntas como: ¿qué duele más, que te digan ya no te amo, o te amo pero quiero estar, ya no quiero estar contigo? O sea, imagínate, ¿qué duele más? Que te digan ya no te amo, de pronto que te digan Robin, ya no te amo. O sea, ya no te amo. Y vos, ¿realmente ya no me amas? No, realmente ya no. O sea, ¿ya no te gusta este cuerpo así de rechonchito, bonito, hermoso? No, ya no. Bien, entonces, ¿qué duele más? Que te digan ya no te amo, o que te digan ya no quiero estar contigo. A ver, aquí le voy a hacer otra. ¿Es posible terminar una relación y seguir siendo, perdón, y seguir queriendo a esa persona? Claro que eso sí pasa. Muchas veces suele pasar eso cuando termina una relación. Si realmente existe amor verdadero, y eso ya lo he dicho, entre una pareja, ambos, aunque termine la relación, todavía sigue existiendo ese amor mutuo que existía entre ellos. Y cabe recalcar, muchas veces la nostalgia te invade. Te pones nostálgico, te pones melancólico, te pones deprimido o deprimida, porque pensás en los momentos lindos, divinos, ricos, maravillosos, majestuosos, placenteros que viviste. ¿Qué viviste con esa persona? Entonces, todos esos recuerdos como que te carcomen, no sé, pronto. Ahora aquí va esto, es más bonito. Si ambos lloran después de terminar, ¿realmente ganó alguno de los dos? Pues yo considero que cuando una relación es tóxica y terminás porque debes terminarla, el único que ganó es el chamuco. Porque terminó una relación que no debió terminar. O debió terminar, pero bueno, no sé. La verdad que, sinceramente, si tú fueras quien tiene que terminar una relación.

Entonces, ¿crees que es lo mejor terminar o quedarte luchando codo a codo con tu amada o con tu amado por la relación?

0: yo considero que si amo a esa persona, lo mejor es buscar mi libertad.
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0: No, es broma. No, es bueno quedarse luchando por la relación. Pero ya, eso depende de cada quien. Vamos cerrando, vamos avanzando. Acá está. Ey, yo no iba a sonar esta, iba a sonar la de los plebes de Olancho, el pisón. Es que sé la que venía. Venía el pisón, pero se saltó el Brian. El Brian Martínez con Caprichosa. Dale volumen, avanzo. Par de cumbiones. Vamos a sonar un par de cumbiones para seguir con más buena música. Pues recuerda que por ahí también nos puede chatear al WhatsApp 224-363-3878. Y algo importante, para chatearnos al WhatsApp no necesitas, escucha bien, no necesitas ir a la aplicación, descargar el WhatsApp, a registrar el número que poner. No, eso es fácil. Usted está en nuestra aplicación Cool Radio escuchándonos, automáticamente ahí sale, están los iconos de todas nuestras apps. O sea, están los iconos de Facebook, los iconos de Instagram, están los iconos de Twitter, o sea, están los iconos de todas las apps, o sea, de todas las aplicaciones donde nos puedes escuchar. Estamos en Facebook, estamos en Instagram, estamos en WhatsApp, estamos en YouTube. Ahí prácticamente solo te vas, tocas el icono, solo es un clic. Tocas el icono de WhatsApp y automáticamente se abre el WhatsApp y ya te vas directo al WhatsApp de la radio. Ya nos chateas, nos mandas un audio, me dices, soy Robin, deja de hablar mucho y ponete una rola, tal rola, punto. ¿Ya viste? O de pronto, soy Robin, quiero enviarle saludos a mi amor que terminé con ella, pero no quería terminar. Lo que pasa es que la que tengo actualmente es más bonita. No, o el novio que tengo actualmente me trata mejor. Ahí tienes ideas para pasar en la mañana cool con nosotros. Dale volumen, ahí está el Brian Martínez. Se llama Caprichosa, Testaruda, Diabólica, Mala, pero así te amo, bebé.
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comienza el tema a cargo de Sean Marshall. Ya me encuentro a las 9 y la mañana más 17 minutos. Bienvenidos, y que sigo avanzando en esta hora de programación.

0: HD, la música es aquí, Cool Radio, soy J. Robin. El tema, vamos a enviarle por ahí saludos al licenciado. Hola, buen día, licenciado. No, el tema ya lo concluí. Lo que pasa es que usted sabe que esta hora vengo complaciendo. O sea, esta hora, si usted me dice, oye, Robin, poneme una canción, tal tema, o quiero enviarle saludos a alguien, o sea, aquí vengo right now, complaciendo en el instante. No te preocupes que no lo dejo para más al rato, no, es en el momento. Usted chatea, o también lo puede hacer en nuestra sala de chat, ahí en nuestra app Cool Radio, y automáticamente, con todo gusto, voy complaciendo. Dale volumen, Chimbala, acompañado de Shuki 73. Edomba Montana, la canción se llama
1: Esta no.
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encuentro a las 9 de la mañana más 33 minutos. Sorry, me vengo riendo porque ahí estaba de vago viendo unos filtros de Snapchat. El mundo, loco, ¿cómo la gente usa tanta locura? Okay, y es que es cierto. El tiempo no se sea, cuando no se pierda, cuando le ponen tantos filtros a las fotos o a los videos, realmente cuando llegas a ver a esa persona, te quedas como que, what the fuck, ¿qué es esta vaina? Y quedas viendo la foto, quedas viendo la foto, la persona, la imagen, la persona, y te quedas, es la misma persona. Esos filtros, ¿cómo le cambian la perspectiva de la imagen totalmente a una persona? Pero bueno, es cada cabeza de un mundo. Bienvenido, ya me encuentro a las 9 en la mañana más 34 minutos. No te has confundido, estás escuchando Cool Radio, donde ponemos buena música para ti, música en tus manos. Saludos para toda la gente bella que nos escucha desde cualquier parte del globo terráqueo, conectado en Cool Radio, porque nos puedes escuchar hasta el otro lado del mundo. Gracias por estar en sintonía.

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1: ¡Oye, qué rica rola, loco! Cumbión de esos cumbiones que cuando lo escuchaste quedaste con los pelos de la piel erizo, loco. Oye, por ahí está los plebes de Olancho, se llama El Lechero. Con esta canción vamos a enviarle saludos al licenciado. Yo no sé por qué le está gustando esta canción al licenciado. ¿Será porque ya la aplicaron, ya la vivió, ya experimentó, ya sintió en carne propia? Lo del lechero. Mientras tanto, vamos a seguir avanzando. Más buena música, más con algo ahí de la Orquesta La Luz. Para continuar complaciendo, déjenme ver, estamos en mañana de día, martes, segundo de semana. Con eso, Orquesta La Luz, se llama Salsa Caliente, pa' gozar rico. Dale volumen, no te has confundido, estás escuchando Cool Radio, música en tus manos.
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por ahí tenemos el sonido de Banda Carnaval, el que se enamora pierde. Bienvenidos, ya estamos entrando en nuestra siguiente hora de programación con Sabor a Rancho. Soy J. Robin, ya acompañándote a lo largo de estas horas de programación en Cool Radio. Hoy es día martes, soy muy complaciente como todos los días, solo que hoy voy canción tras canción, no voy a dar mucho bla bla bla para que no digan que todos los días, ay Robin, qué largo lo hiciste. No, hoy vamos complaciendo y voy sonando música en breve. Vamos con eso, Isa.

Ay, Dios santo, se me lenguó la traba en Río San Juan. Así que saludo para él. ¿Se da cuenta, primo? Qué buen hombre, claro, qué bueno disfrutar de buena música siempre. Gracias por estar conectado disfrutando de Cool Radio. Ahí está el maestro Pancho Barraza junto a los Recoditos. Mi enemigo, el amor. Voy a seguir avanzando, más buena música es ahora, ya arribando a las 10 de la mañana con 15 minutos. Vamos con esto. Banda Los Sebastianes, A Través del Vaso. Hoy vengo sonando de esas canciones que fueron un boom en su momento.

ahí está el tema a cargo de Calibre 50, se llama Préstamela a mí. Llegando a las 10 en la mañana, más 25 minutos. Voy a enviarle saludos a Javier. Loco, ¿te das cuenta? Dice Javier, Robin. Ok, no voy a decir la palabra, pero lo voy a transversar de otra manera. Me dice, Robin, el tronco de programa el que estás haciendo hoy. Oye, Javier, o sea, insinúa que otros días no es tronco de programa. Lo que pasa es que también tengo que darle énfasis a las canciones buenas, nuevas y todo eso. Vamos con más música, dale volumen, acá está. Por eso dije, hoy canciones que en su momento, no digo solo viejitas ni no, sino que en su momento fueron un boom, fueron que en la punta de lanza para darle con más ganas, güey. Vamos con eso, Isa, el sonido a cargo de Karim León junto a Espinoza Paz. ¿Cómo duele equivocarse?

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1: Oye, la canción es cargo de Cristian Nodal. Adiós. Ay, ay, ay.
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1: Oye, ya llegando, Chris, a las 10 de la mañana, más 27 minutos. Más que despedida, esto suena como que un adiós de despecho. Saludos para nuestro buen amigo ahí conectado, Chepe. ¿Qué onda, Chepe Luis? En sintonía, todo volumen, escuchando Cool Radio. Güey, mañana de día martes, segundo de semana. Y ya se siente bastante rico, bastante... El ambiente se siente así como que muy cool. Porque están conectados ahí los oyentes disfrutando de buena música. Recuerda que es solo una hora, una horita nada más. Lo mejor del regional. Hoy vengo sonando exclusivamente todas aquellas canciones que en su momento fueron un boom. Vamos con eso, banda MS.

si ustedes recuerdan esta canción. Yo me acuerdo cuando salió esta canción, tenía una enamorada con la que salía. Pero ella la miraba solo en ocasiones, solo era, no era novia, era enamorada de giras. O sea, de pronto andaba en una fiesta, andaba en otra y nos mirábamos. Y obviamente pues pasaba lo que tenía que pasar. Definitivo, sí me acuerdo de esa rola. Pero después se perdía, porque ya tenía su novio y toda la vaina. Yo era solo de momentos de relax para ella, qué mala onda. Recuerdo que una vez se la dediqué. Ay, mientras tanto, después del Bebeto, vamos con eso. El Commander se llama Malditas Ganas. Y no se me quita. Recuerda que estás en sintonía de Cool Radio, disfrutando de buena música en día martes, segundo de semana, y esto de que es con sabor a rancho.

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1: Compa Jackie, échele viejo, la que sigue, esa está buenísima.
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1: Ey, por allá, llegando a las 11 del mediodía, vengo finalizando. Sorry, lo que pasa es, esa no le iba a sonar hoy, pero se me cruzó.
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1: Ya vengo retirándome, nos checamos el día de mañana puntual a las 7 de la mañana en punto. En breve ya van a quedar en compañía de Axel, quien trae ahí cantidad enorme de con una horita de rica salsa. Pásenla bien, soy J. Robin. Hasta el

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0: martes. Estamos en el segundo de semana. Van a pasarlo de lo mejor con todos los éxitos. Si supieras, mamá. Bueno, tengo saludos para la gente que se va conectando ya con nosotros a través de Cool Radio, la música en tus manos en estos 60 minutos de salsa buena.
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0: La dosis perfecta para preparar, dice, su almuerzo, para que le ponga salsita. Martes 22 de septiembre. Bueno, tengo por ahí saludos a toda la gente que se va comunicando ya. Raúl Mendoza está conectado en Beloit. Saludos, dice, a toda mi gente acá por la zona de Beloit, de parte de Raúl Mendoza. Dice que quiere escuchar algo de Tony Vega. Vamos a ponerlo. Déjeme, vamos a buscarlo ahorita.

0: Póngale salsa en este segundo de semana. En el martes. Martes bonito. Para pasarla bien escuchando buena música.
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0: Aquí está. Póngale salsa. La dosis que necesita para continuar con el día y continuar con buena vibra. Vibrando alto. Escuchando buena música a través de Cool Radio. La música en tus manos. El HD de la música está aquí. Comuníquese con nosotros a través del 224-363-3878. Está disponible. Si está fuera del territorio de los Estados Unidos, entra a nuestras aplicaciones o a nuestro sitio web www.coolradiohd.com y ahí le va a dar clic al icono de WhatsApp. Lo va a redireccionar rápidamente a los mensajes de WhatsApp para que se comunique con nosotros. Acá estamos para usted, para darle toda la música que

¡Yeah! ¡Póngale salsa! Vamos a darle el sazón que necesita el almuerzo. En este exquisito martes, segundo de semana. Bueno, para la gente que se va conectando ya con nosotros, saludos Jimmy desde Elgin, escuchando la radio. También saludos, dice, para feliz día para todos y saludos a Pedro Corona y su hermano, que tengan un excelente viaje, dice, desde Delevan rumbo a Green Bay, de parte de doña Elena. Bueno, saludos, ahí está conectados, escuchando la radio, con más salsa. Usted no está enfermo, usted no está.

Bueno, tengo para acá saludos, dice Manuel Quinto, escuchando la radio en Milwaukee, dice, compa, dice, nos has hecho que nos guste la salsa. Saludos y bendiciones de parte de toda la cuadrilla de ruferos en Milwaukee. ¡Wah! Bueno, están escuchando la radio en Milwaukee, pasándolo de lo mejor con toda la música de Cool Radio. En este inicio de semana, 11 con 30 minutos, se partió en dos la hora con la mejor salsa. Está aquí. Te acompañamos en la preparación de ese almuerzo sabroso. Porque aquí le vamos a poner la salsita, ¿no? Claro, el sabor. Saludos entonces, Manuel Quinto, escuchando la radio, por allá en la zona de Milwaukee. Voy con más éxitos en este inicio de semana, qué bueno que esté prefiriendo escuchar música con Cool Radio, acompañándonos, acompañándonos ambos. Yo lo acompaño con música. Usted nos puede enviar un mensaje de texto a través de www.coolradiohd.com o a través del 224-363-3878. Está disponible para que usted se comunique con nosotros y así estar interactuando. Avíseme.

Dice por acá doña Elena Corona, preparando un delicioso mole para mi esposo para cuando regrese. Saludos, dice desde Delevan. Está por ahí conectada doña Elena. Preparándole para el amor de su vida un delicioso mole.

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1: Vamos a ponerle más salsa buena. Para que lo disfrute, si va manejando, súbale el volumen, siéntase bien. Si está en la casa, súbale el volumen para que se

Yo tengo saludos para la gente que se comunica con nosotros desde Miami. Están escuchando la radio. Miguelito, ¿cómo estás? Saludos. Dice Miguel que está conectado con nosotros, escuchando la radio en la zona de Miami. Pasándola bien con toda la música que estamos por acá sonando. Y algo que me estaban solicitando al estilo de Julio Voltio. Desde Nicaragua, Centroamérica, dice.

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Los 60 minutos de salsa llegaron a su final. En punto de las 11 de la mañana nos escuchamos mañana nuevamente, ¿no? Con más de Póngale Salsa, con la mejor salsa del mundo. Los éxitos de la salsa de todos los tiempos, de ayer.

Pero yo ya, vamos a continuar, vamos a continuar. Vamos a deleitar el almuerzo ahora. 2 minutos a las 12 del mediodía. Ya con esta. Bye, bye. Oh, aquí me quedo con ustedes. Le digo bye, bye a la salsa.

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1: Voy a seguir con toda la música cool que suena y suena y no se detiene. Bueno, oye, la gente de Green Bay conectándose con nosotros. Están escuchando la radio. Gracias por conectarse, gracias por pasarla bien. Y bueno, no se despegue porque viene un desfile de éxitos.

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1: Para que lo vaya disfrutando, para que lo goce. A través de Cool Radio, la música en tus manos. Si se va a ir a dar su vueltecita ahorita al mediodía.

0: a tomar un descanso y volvemos en breve.
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1: Ahora venimos con lo que es de nosotros.

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